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1: Pero no solamente eso, sino que también Clemente Castillo, que en su momento tenía el apodo de Castor, pues resulta que también tiene una carrera como solista muy buena, es productor, pues bueno, es un tipazo dentro de la música. Y desde aquí, desde Rock en Exa, pues queremos agradecerle todo lo que ha hecho por nuestro rock mexicano, por apoyar nuevas propuestas musicales y por seguir siendo el mismo personaje desde hace más de 20, 30 años que lleva con su banda llamada Jumbo. Y para festejar su cumpleaños y a manera de mañanitas, pues vamos a dejar esto para recordar la bella voz que tiene el señor Clemente Castillo y también esta gran canción, ya todo un clásico del rock mexicano y del rock en español. ¡Feliz cumpleaños, Clemente Castillo! Esto es para ti y para todos tus fans. Esto es Siento que ellos son Jumbo y así celebramos el cumpleaños de Clemente Castillo. Y así arrancamos también Rock en Exa.

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1: Estamos de vuelta en Rock en Exa, soy Gabriel Ochoa y continuando con los cumpleañeros, pero ahora de discos, pues déjenme comentarles que un 21 de mayo, pero de 2002, el señor Enrique Bunbury nos presentaba su tercera placa llamada Simplemente Flamingos. Un discazo por donde ustedes lo quieran ver. Fue un disco que de verdad vino a romper muchas de las cosas que esperábamos de Enrique Bunbury, porque mientras unos queríamos que fuera un poco agresivo como lo era con Héroes del Silencio, él nos seguía dando estas canciones entre un poquito tristes a nostálgicas, un poquito deprimentes, pero también muy, muy sanadoras. Y bueno, una anécdota que tengo de este disco de Flamingos, que lo vino a presentar aquí a México en el Teatro Metropolitan en aquel año del 2002, pues déjenme comentarles que en ese momento, aquí en la Ciudad de México, allá había un hotel que se llamaba Flamingos, ya no existe obviamente, estaba en una de estas grandes avenidas llamadas Revolución, y curiosamente la disquera y Enrique Bunbury decidieron presentarlo en este mismo hotel que se hace llamar Flamingos. Hicieron un meet and greet con los fans y también para firmar autógrafos. Comieron, departieron algunos tequilitas, pero déjenme decirles que el señor, cuando llegó a la mesa, le pusieron enfrente una botella de tequila, y créanme que eran las 7 de la noche y el señor no se levantaba de la mesa porque estaba feliz gozando con algunos fans y con también algunos medios de comunicación. Y el señor tenía que ir corriendo al Teatro Metropolitan a las 8 de la noche que iniciaba su concierto. Entonces se le agarró al señor de los hombros, se le subió una camioneta de en ese momento de la estación en la que estaba y se le llevó entre tanto tráfico que hay para cruzar la Ciudad de México para que llegara a tiempo al Teatro Metropolitan. Y bueno, este es un pequeño recuerdo que tengo del señor Enrique Bunbury presentando Flamingos en el Hotel Flamingos aquí de la Ciudad de México, ya no existe, en la calle de Revolución. Y bueno, para recordar este gran disco de este gran personaje de la música, pues esto es Simplemente Sí. Él es Enrique Bunbury, que un 21 de mayo de 2002 presentaba su tercera placa titulada Flamingos. Están escuchando Rock en Exa.

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1: Están escuchando Rock en Exa, soy Gabriel Ochoa, y continuando con la información, también déjenme comentarles que un 19 de mayo, pero de 2002, la banda de la Ciudad de México llamada Hello Seahorse, comandada por la bellísima y talentosísima Denise Gutiérrez, pues nos presentaba su primer disco. Desde aquí le mandamos un fuerte, fuerte abrazo a Bons y también a Burgos, que son de verdad unos tipazos y que en el pasado Vive Latino se la rifaron de una manera increíble. Y bueno, tuvimos la oportunidad de entrevistarlos en aquel momento y nos comentaba, porque yo le decía que para este Vive Latino presentaron un pequeño set que lo pueden ver en internet, está la canción grabada de Bestia, decidieron rescatarla y hacerlo un poquito más fresca para esta nueva generación, que les quedó increíble, pero me comentaba curiosamente esta Denise que ya no le gustaba mucho cantar esa canción, porque bueno, era un poquito sutil, era un poco suave, y la única manera en reinterpretar la canción era poniéndole un nuevo sello de la banda, como ella lo quería nuevamente. Y sí, les quedó bellísima, bellísima esta canción. Y bueno, para continuar aquí en Rock en Exa y para festejar que un 19 de mayo esta gran bandotota, pero del 2009, perdón, esta gran bandotota mexicana llamada Hello Seahorse presentaba su gran disco debut llamado Bestia, pues qué mejor que dejarles Bestia. Ellos son Hello Seahorse en la bellísima voz de la señorita Denise Gutiérrez. Están escuchando Rock en Exa.

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10: Estamos de vuelta en Rock en Nexa. Soy Gabriel Ochoa y es momento de pasar a las entrevistas con los protagonistas, los verdaderos, los que dan la cara en la música y el rock en español. Y en esta ocasión, esta gran bandotota de allá de Murcia, España, pues estuvo en la cabina de Rock en Nexa con nosotros para departir un poco de lo que están haciendo y de lo que vienen a hacer aquí a México, porque de verdad nos traen muchas, muchas grandes sorpresas. Ellos son Viva Suecia y están aquí en Rock en Nexa.
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10: Están escuchando Rock en Nexa, soy Gabriel Ochoa y qué afortunado me siento porque estamos a unas cuantas horas y me siento muy, muy afortunado porque Viva Suecia nuevamente en este que es su programa Rock en Nexa. Chicos, bienvenidos a Rock en Nexa y XFM.
11: Muchas gracias.
12: Una vez más.
10: Oigan, hace unos meses nos vimos y platicábamos acerca de este disco y todo lo que venía, pero ya estamos a unas cuantas horas de que se vuelvan a apoderar de nuestro público mexicano. ¿Cómo está la esencia, la vibra? ¿Cómo está en este momento?
11: Bueno, yo creo que es el público mexicano el que se apodera de nosotros, por eso volvemos y seguimos volviendo, porque de alguna manera cada vez que venimos nos llevamos una buena carga de cariño y de amor y eso, y el país tan maravilloso que tiene nos obliga a volver.
10: Y vuelven y nos dan una sorpresa, además de regalarnos su talento aquí en México, porque hace un tiempo los vimos con esta bandotota también Enjambre. Y ahora nos regalan una canción que no solamente es Enjambre, o sea, también es Adanovsky quien estuvo también ahí metiendo su manita, su talento. Qué grandes regalos nos están dando, muchas gracias.
11: A ustedes, por favor, el regalo es para nosotros. Además es la única canción que hemos grabado fuera de España, y fue aquí en México, y además con gente de esa talla, ¿no? Es una cosa maravillosa.
10: ¿Cómo fue grabar o tener como de productor a Adanovsky? ¿Qué sienten, qué piensan de él? Porque también fue su carrera muy meteórica, increíblemente.
13: Bueno, la idea era ponernos un poco a jugar, a aprender,
0: porque es verdad que un productor siempre aporta cosas nuevas, y más si trabaja fuera de España. Y vinimos hace un tiempo, nos salimos un poco de la zona de confort, y creo que ha salido una cosa un poco peculiar, porque es Viva Suecia, pero a la vez hay que lo que pretendíamos un poco de México en la canción. Y a posteriori se sumaron Enjambre, que han sido muy generosos. Se ha hecho todo un poquito a distancia, pero con mucha comunicación, y nada, muy felices.
12: Y un sencillo que también nos sorprendió mucho, Dolor y Gloria, que traerlo nuevamente, volver a darle vida de una forma completamente, pues yo lo siento, es muy mexicana, ¿no? Por así decirlo, pues es también un orgullo, me imagino, también para ustedes, porque es una banda con la que han estado creciendo en estos últimos años, ¿no? Con Enjambre, con Luis Humberto, Navejas, ¿no?
13: Para nosotros es la banda referente del rock nacional en México, evidentemente sentíamos esa necesidad, ¿no? Pero sí, esa búsqueda, ¿no? De cómo se hace, cómo se piensa, cómo desde el otro lado del charco a veces tenemos la intención de saber cómo piensa el público, cómo piensa el artista que crea, porque hay diferencias, hay diferencias, y queríamos que mejor que Enjambre para ello, y además que controlan, pues son referentes de la música alternativa aquí.
12: Porque también este disco que nos dieron el año pasado, que ya estaba vivo más que nunca, y que sigue con esta gran gira, tiene mucha carga fuerte, como se los decía la última ocasión que nos vimos, esta garra que tiene la banda, pero también este mensaje positivo de decir, las cosas de repente van diferentes, pero hay que seguirle luchando, ¿no? Me imagino que en el escenario la música de Viva Suecia toma una atmósfera completamente diferente, y más en un país como México, pero presentar el disco en una casa ajena, imagino que también tiene otra fortaleza, ¿no?
14: Para nosotros, decimos los cuatro que estar en el escenario es como la forma de ser nosotros mismos, ¿no? Y luego vienes a México y lo das todo, la gente se comporta de una forma increíble, muy intensa. Para nosotros es un sueño vivir esto.
12: En este concierto, en los que han dado, ¿cómo se ponen de acuerdo para sacar el setlist? Porque con tantos éxitos de la banda, imagino que de repente algunos se quedarán ahí guardaditos, otros los sacarán de otra manera diferente. ¿Se ponen de acuerdo? ¿Escogen las canciones entre ustedes o alguien los dirige? ¿O cómo es esta onda de presentar este set?
13: Hay debate con esto, ¿eh? Quiero decir, siempre armamos una reunión o nos juntamos y empezamos a tirar de un setlist ya que existe, evidentemente, que es el que estamos haciendo en la gira de España. Empezamos esto aquí, esto lo cambiamos, otro no está de acuerdo. Al final sacamos, como dice Alberto, las navajas y lo arreglamos con... Tenemos nuestras preferencias cada uno, evidentemente, pero siempre llegamos al punto en común de decir, esto es lo mejor para el setlist en tal sitio. Y al final lo importante es que también nosotros sintamos que el concierto nos divierte, lo sentimos, que sea emotivo. El concierto tiene que ser un viaje, y nosotros tenemos que pasarlo bien y sentirnos dentro de la vibra desde el principio hasta el final.
12: Han estado ya en diferentes momentos aquí en el país, y tanto en Vive Latino como con abriendo otras bandas y en sus propios conciertos también en el 2024, si no me equivoco. Este concierto tiene una esencia muy diferente, porque además del disco nuevo que traemos, pues también es un momento muy diferente para la banda, porque yo siento que la banda está más fuerte y más madura que hace muchos años, ¿no? Entonces, me imagino que también es un momento muy especial para ustedes, ¿no?
0: Bueno, además, ya no solo nuestro momento, que es verdad que hemos tenido una progresión ascendente, tanto en España como acá, pero además es, yo creo que también está reforzando mucho el equipo. Hemos armado un equipo también aquí, y que están empujando, que están moviendo las canciones, que están... Entonces, yo creo que va a ser el concierto más especial. Habrá que ir mejorando, y la idea es seguir viniendo, seguir creciendo y seguir trabajando con el equipo de Bobo. Y yo creo que la vez que más armados y mejor formados y mejor asesorados venimos, y yo creo que se va a notar y se va a seguir notando. Esto va a ser un trabajo continuista.
12: ¿México les ha servido como inspiración en estos tiempos que están aquí, en esta semana que han estado compartiendo con la gente, con el público? ¿Les ha servido de inspiración quizá para próximas producciones, quizá para alguna otra canción o algo por el estilo?
11: México, creo que México era inspiración mucho antes de que pensásemos México. Cualquier músico, cualquier letrista que se precie ha tenido que echarse al oído a José Alfredo, por ejemplo, en algún momento, para decir, vale, esto es, ¿no? Y hay una larga lista. Ya era una inspiración antes de venir, y una vez que pones un pie aquí y conoces a la gente y recibes el cariño y vas a comer y conoces el país, que por suerte hemos tenido oportunidad de ir a muchos sitios del país. Todo suma, entiende muchas cosas y no solo la música te sirve de inspiración. Hay algo en la manera de ser, en la manera de funcionar, en los detalles más pequeñitos que conforman una identidad nacional maravillosa que también sirve de inspiración.
10: No, nosotros los agradecemos porque ustedes, cuando los hemos visto en el escenario, dan todo, definitivamente. Son de estas bandas que no les podemos exigir ni les podemos regañarlos por algo, porque al contrario, son bandas que se desnudan completamente en el escenario. La fortaleza de sus canciones, que es lo que más me ha gustado a mí en particular, y verlos con estas ganas, y hasta cierto punto yo, como lo digo, qué bueno que hicieron algo con Luis Humberto, qué bueno que hicieron algo con Adanovsky, porque cada vez los estamos tomando más nuestros. Viva Suecia, es cada vez más nuestro, más mexicano.
13: Muchas gracias.
11: Muchas gracias.
13: Qué honor, qué palabras tan bonitas. La verdad que nosotros no entendemos la música de otra manera. No somos músicos por formación, ni somos melómanos antes que músicos, y esto empezó siendo un hobby y ahora tenemos la suerte de poder vivir de ello y de estar viviendo el sueño que casi cualquier persona que escuche rock puede tener en su vida. Entonces no lo entendemos de otra forma. Nosotros salimos a darlo todo, pero porque es la manera que tenemos de disfrutarlo también nosotros. O sea,
11: igual podemos pedir la doble nacionalidad.
10: Sí, por favor.
0: Como decía Sabina, además de cobrar, me pagáis.
10: O como decía Chavela Vargas, los mexicanos nacemos donde se nos da la gana.
0: Eso pasa en España con los vascos.
13: Eso pasa en Bilbao.
0: Tenemos aquí a gente de nuestro equipo que es del País Vasco, y ellos son nacen donde quieran.
10: También se dice
0: nacen
10: eso.
0: Donde quieran.
10: Sí, sí, sí, sí,
13: también
10: sí.
13: Decía no sé quién, no sé si fue Calamaro, que decía: yo el concierto no lo cobro, yo cobro todo lo demás. El viaje, el vuelo de avión, tal, el concierto lo doy gratis porque es donde realmente disfruto. Y creo que nosotros somos claro ejemplo de eso.
11: Sí. Salvo cuando estamos aquí, que disfrutamos también lo de comer picante, lo de conocer la ciudad, lo de, bueno, disfrutamos muchas cosas.
10: Oigan, chicos, vemos que viene este concierto aquí en México, pero también Viva Suecia tiene que seguir caminando. ¿Qué más viene después de estas presentaciones?
11: Pues seguimos con la gira española. Volveremos acá, no tenemos fecha aún, pero creo que antes de que acabe el año volveremos. Y hay un par de proyectos de los cuales no podemos hablar aún, pero que supongo que conocerán el año que viene. Mientras tanto, siempre estamos escribiendo canciones y grabándolas y
13: vamos al estudio
11: y vamos a componer. Claro. Así que nos encanta hacer esto. Así que encima nos lo pasamos muy bien juntos. Entonces, pues mientras que sigan queriendo pagarnos por hacer algo que nos encanta, pues adelante.
10: Y es que tenemos que hacerlo. Talento.
11: Claro.
10: Tenemos que hacerlo. Y es que tienen el talento y tienen las ganas, y eso de verdad se agradece, porque sí, sí. Es muy difícil actualmente que las bandas se mantengan, y más sí. Que nada también por la tecnología y todas estas situaciones que nos están pasando con las plataformas digitales. De verdad, tener bandas como ustedes tan naturales se tiene que agradecer, se les tiene que abrazar y cuidar, porque eso son nuestro tesoro.
11: Muchas gracias.
13: Gracias.
11: Sí, bonito.
10: Oigan, chicos, pues muchas gracias por esta entrevista, y me gustaría que la gente de Rock en Exa y de XFM les presenten este bellísimo sencillo de Dolor y Gloria, por favor.
11: Amigos, amigas de Ciudad de México, somos Viva Suecia desde España, y acabamos de sacar una canción con los hermanos de Enjambre que se llama Dolor y Gloria. Espero que la disfruten. Este 23 de mayo estamos en el Lunario, tienen los tickets en Ticketmaster o en taquilla, quedan poquitas, apúrense si quieren venir, creo que lo disfrutarán, y nosotros más. Muchas gracias.
10: A unas cuantas horas de que Viva Suecia se apodere de su México. Chicos, muchas gracias.
11: Muchas gracias.
13: Muchas gracias. Gracias.

Televisa. Y desgraciadamente, todo lo que inicia tiene un fin. Y el fin de Rock en Exa, al menos el de esta emisión, pues ya está por darse. No sin antes agradecerles que nos hayan escuchado, sintonizado, que nos hayan de alguna forma acercado con nosotros. Se los agradecemos porque nuestra responsabilidad es llevarles un poquito de buen rock y también un poquito también de información. Y bueno, ya para despedirnos, pues también estamos un poquito felices porque un 18 de mayo, pero del 2018, la banda mexicana llamada Zoé presentaba su sexto álbum de estudio llamado Aztlán, y que fue un gran disco, porque siempre se ha esperado mucho de Zoé y siempre han rebasado las expectativas. Disco tras disco que presentan, de verdad que yo me enamoro más de la banda, y lo sigo diciendo, es de nuestros grandes íconos que tenemos en la actualidad de nuestro rock en español, y somos realmente, pues de alguna forma, afortunados en tenerlos en los escenarios y ver a todos estos tipos que se la parten de una manera increíble. El señor, obviamente, León Larregui, Sergio Acosta, Chucho Báez, Ángel Mosqueda y el señor Rodrigo Guardiola, que también la historia de Rodrigo Guardiola dentro del rock mexicano, aquí hago un pequeño paréntesis, es increíble, desde Vaquero y tantas bandas por las que ha pasado, de verdad que lo agradecemos en una infinidad que se haya adherido a esta gran banda llamada Zoé. Y también a los exmiembros, Siddhartha, Alberto Cabrera, baterista, y Rodolfo Samperio, pues también han sido grandes influencias para que la banda esté donde esté en la actualidad. Y bueno, cuando presentaron ese disco, a mí la verdad me fascinó. Desde cuando escuché la canción de Hielo, me mató inmediatamente, y fue uno de los discos. Ellos se acostumbraron mucho a trabajar con Phil Vinal, y pues como todos ustedes saben, pues no hace mucho tiempo pues nos enteramos de la triste noticia, pues del fallecimiento de Phil Vinal. Y bueno, que también entre sus grandes producciones lo ha hecho para Radiohead, para Pulp, para Quicksilver y en fin, para tantos más. Y bueno, aquí ellos también se dedicaron también a la producción junto con Phil Vinal y dieron este discazo llamado simplemente Aztlán. Y bueno, ya para despedirnos y dejarles algo de este gran disco llamado Aztlán, que de verdad para mí es de los discos que más quiero dentro de la fonoteca o dentro de la discografía de Zoé, son de los discos más bellos que tiene esta banda de la Ciudad de México. Y bueno, ya para despedirnos, pues vamos a dejarlos exactamente con esta gran canción llamada Hielo. Soy Gabriel Ochoa, muchas gracias por habernos escuchado y sintonizado en este programa de Rock en Exa. Quédense con toda la excelente programación que tiene Exa FM para todos ustedes y recuerden escucharnos cada fin de semana aquí en Rock en Exa. Una hora completita de pura música y un tantito de información. Soy Gabriel Ochoa, quédense con Zoé. Nos escuchamos en una nueva emisión. Hasta la próxima.

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1: Muy buenas noches y sean bienvenidos a este especial de Metallica. Mi nombre es Mike Estrada. Cuando son las 9:03 de la noche, en este especial de Alternexa, recuerden nuestro número de WhatsApp, es 477-762-1041, y nos digan qué canción les gustaría escuchar de este Metallica. Ahí con lo que iniciamos fue Whiplash, de su primer álbum, Kill 'Em All, lanzado en 1983. Metallica se formó en 1981 en la ciudad de Los Ángeles, fundada por el baterista Lars Ulrich y el vocalista y guitarrista James Hetfield. Meses después, a la banda se complementaría con el bajista Cliff Burton y el guitarrista Dave Mustaine. Y debido a los constantes problemas de conducta y alcoholismo de Mustaine, fue despedido poco antes de grabar su primer álbum y ser reemplazado por Kirk Hammett, ex guitarrista de Exodus. Después Mustaine pasó a formar parte de su propia banda y exitosa llamada Megadeth. Ahora vámonos con esto de su segundo álbum. Esto es Ride the Lightning, aquí en especiales Alternexa.

Sigues escuchando Alternexa, mi nombre es Mike Estrada y ahí estamos en el especial de Metallica. Y para 1986, Metallica publicaría Master of Puppets, considerado una obra maestra del género del heavy metal. Sin embargo, ese mismo año, la tragedia golpearía a la agrupación cuando en una de las giras, el autobús de la banda se volcó provocando la muerte de Cliff Burton. Recuerden nuestro número de WhatsApp, 477-762-1041, porque ya tenemos saludos para el buen Saúl Trujillo, el Cutín, mejor conocido, que un saludo para él y para su hija Lupita, que nos están escuchando. También para el buen Toño Vidal, el buen Toño, que también nos está escuchando. Para Huicho, que está chambeando en esta plataforma. Vamos a continuar con Metallica, del mismo álbum de Master of Puppets. Esto es Welcome Home, Sanitarium, y esto es especial de Metallica en Alternexa.

Continuamos en Alternexa. Mi nombre es Mike Estrada. Cuando son las 9:34 de la noche y en este especial de Metallica. Y luego, tras superar el luto de Cliff, reclutaron al bajista Jason Newsted, que les dio su primer éxito mundial gracias al video musical One. Pero para esto, Jason también se vería envuelto en múltiples bromas de los demás integrantes. El video One fue un tremendo éxito en la cadena MTV. La reacción de los seguidores no sería la mejor, ya que sentían que Metallica se habría vendido. El vocalista comentaría en alguna ocasión, James, que fue escupido por uno de sus fans, que lo llamaría corrupto. Continúas escuchando Alternexa. Mi nombre es Mike Estrada y ahora vámonos con esto. Esto es Enter Sandman. Un saludo para el cachetón, para mi cachorro y también para mi domadora. Esto es Enter Sandman en especiales Alternexa.

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Regresamos en Alternexa. Mi nombre es Mike Estrada y para 1991 llegó el estrellato mundial absoluto con su álbum homónimo o conocido como Black Album. Canciones como Enter Sandman se convertirían en himnos y pues para en lo personal, para mí todo este álbum merece ser tocado. Alternexos, ha llegado la hora de despedirnos. Muchas gracias por acompañarnos en la primera parte de este especial de Metallica. Que pasen muy buenas noches. Nos despedimos con esto. La canción es de Unforgiven. Que pasen muy buenas noches. Hasta la próxima.

Y recuerden que la próxima semana tendremos la segunda parte. Son las 9:54. Que pasen muy buenas noches. Adiós.

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3: Bienvenidas y bienvenidos a Revista del Consumidor Radio. Soy Joy Ramírez. Hoy, en el Platillo Sabio Profeco, nos acompaña Mati Vargas, cocinera tradicional queretana, quien nos va a enseñar a preparar unas deliciosas salchichas a la mexicana desde cero. Bienvenida, Mati.
4: Gracias, Joy. Esta receta les va a encantar. Comenzamos. Los ingredientes que necesitamos para hacer las salchichas caseras son 1 kilo de pechuga de pollo, 400 gramos de hielo picado, 200 gramos de lardo de cerdo o lomo de cerdo, 140 gramos de fécula de maíz, 20 gramos de sal, 16 gramos de cebolla en polvo, 8 gramos de fosfato de sodio, 8 gramos de sal cura, una cucharadita cafetera de paprika, agua, funda de celulosa para la salchicha e hilo de algodón. Para nuestra preparación de salchichas a la mexicana, requerimos 2 jitomates medianos en cubos, media cebolla fileteada, un chile verde, un diente de ajo fileteado, cilantro picado, sal al gusto, aceite y 6 de las salchichas que vamos a preparar cortadas en rodajas. Comenzaremos preparando el embutido. Primero, cortamos la carne en cubos pequeños y la ponemos en la licuadora junto con las sales mezcladas. Y mientras se licúa, agregamos una tercera parte del hielo molido. Además, añadimos nuestro colorante natural, que es la paprika. Luego, el lardo de cerdo o lomo de cerdo. Y al final, el resto de los ingredientes, incluyendo el hielo. Licuamos hasta que se integren bien los ingredientes y reservamos la mezcla en un bowl. Ahora, para darle forma a las salchichas, colocamos la mezcla dentro de la manga y embutimos en la funda de celulosa, rellenando a presión las tiras largas y atamos por uno de los extremos. Dividimos las salchichas en porciones atándolas con hilo de algodón. Para cocinarlas, colocamos las tiras de salchichas en las bolsas resellables de grado alimenticio y extraemos la mayor cantidad de aire posible. Calentamos previamente el agua a punto de ebullición, introducimos la bolsa de salchichas y cocinamos de 30 a 40 minutos. Al finalizar la cocción, sumergimos las salchichas en un bol con agua fría y hielos. Esto es para crear un choque térmico y las llevamos a refrigeración por 24 horas. Es muy importante que no retiremos la funda de celulosa hasta que las vayamos a usar. Ya seleccionadas, las colocamos en una bolsa al alto vacío para almacenarlas en el refrigerador. Estas salchichas pueden durar una semana almacenadas en refrigeración dentro de la bolsa. Ahora vamos a llevar estas salchichas caseras a otro nivel. Para su preparación, agregamos aceite en una cazuela y sofreímos la cebolla, el ajo e incorporamos las rodajas de salchicha. Agregamos el chile picado y después el jitomate en cubitos. Sazonamos con una pizca de sal y colocamos un poco de cilantro picado. Por último, dejamos cocinar por 10 minutos aproximadamente hasta que todo quede bien integrado. Recuerden que el platillo sabio Profeco es fácil de preparar, tiene buen sabor, aporta un balance nutricional y rinde para varias porciones. Anímense a prepararlo y cuéntenos en nuestras redes sociales cómo les fue. Yo soy Mati Vargas, cocinera tradicional queretana, y fue un gusto cocinar con ustedes.
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2: El aguacate es una de las grandes aportaciones de México para el mundo. Es un alimento de textura suave y sabor inconfundible que proviene del árbol Persea americana, originario del centro de México y zonas altas de Guatemala.
0: Su nombre proviene del náhuatl aguacatl y según la región, también se le conoce como abocado, palta, cura o pagua. Este alimento posee una gran versatilidad culinaria, además de aportar un alto contenido de grasas saludables, fibra, vitaminas y minerales.
2: En 2024, el aguacate se consolidó como el tercer producto agroalimentario más exportado por México. Esto lo posiciona como un pilar estratégico del sector agrícola y del comercio exterior nacional. Asimismo, México concentra alrededor del 28% de la producción global, lo que lo convierte en el principal productor a escala internacional.
0: Pero no todos los aguacates son iguales. Cada uno tiene características distintas, por lo que tienen distintos usos. Puede ser aguacate Hass, el más popular en el mercado internacional. Si buscas una textura cremosa, este es el elegido, además de tener un inconfundible sabor a nuez. No te dejes engañar. Cuando su cáscara se torna oscura, casi negra, es que está en su punto. Lo mejor, está disponible todo el año.
2: Aguacate criollo. Tiene una cáscara muy delgada y suave, que en algunos casos es comestible. Además, destaca por su gran resistencia al frío.
0: Aguacate fuerte. Con su forma de pera, este aguacate luce una cáscara gruesa, ligeramente áspera con puntos amarillos. Por dentro, tiene una pulpa muy cremosa. Está disponible desde finales de otoño hasta la primavera.
2: El aguacate es un gran aliado para tu salud. Aquí te contamos cómo te ayuda. Tendrás una salud cardiovascular envidiable, ya que sus grasas monoinsaturadas son expertas en reducir el colesterol malo y elevan el bueno, evitando que se acumule en tus vasos sanguíneos. Tiene poder antioxidante. Gracias a su vitamina E, disminuye el riesgo de enfermedades cardiovasculares y degenerativas.
0: Si buscas mejorar tu salud digestiva, su alto contenido de fibra y agua son la clave. Juntos favorecen el tránsito intestinal y previenen el estreñimiento. Gracias a que es bajo en sodio, pero muy alto en magnesio y potasio, el aguacate es el alimento adecuado para personas con hipertensión arterial.
2: Para que puedas aprovechar todos estos beneficios en tu salud, te compartimos algunas recomendaciones de compra. Observa el color de la piel y prefiere los aguacates de color más oscuro, ya que generalmente indican mayor madurez. Ojo con los golpes. Elige siempre una cáscara sin magulladuras, manchas profundas ni grietas.
0: Haz la prueba de firmeza. Lo ideal es que se sienta firme, pero ceder ligeramente al presionarlo. Para evitar su oxidación, solo aplica unas gotas de limón sobre la pulpa. Guárdalo en un recipiente hermético y directo al refrigerador. Eso sí, si ya está maduro, no esperes mucho. Consúmelo en uno o dos días.
2: Compra aguacates verdes. A temperatura ambiente, estos alcanzarán

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6: Estamos en la parte número 2 de este episodio buenísimo, que estamos hablando de cómo no hacer que tus metas de salud, de tener tu mejor cuerpo, que estés en la mejor composición corporal, sea una cuestión nada más temporal, sino que sea algo que tú tengas a largo plazo, que siempre de aquí al resto de tu vida, hasta el último día que respires, que llegues con lo mejor que pudiste mantener, tu maquinaria, tu cuerpo. De eso estamos hablando. Si apenas me estás sintonizando, o si me estás viendo aquí o escuchando en Spotify, en alguna plataforma de video o de audio, te invito a que veas el episodio anterior y después regreses a este. Vamos a hablar sobre la mentalidad del castigo. Si tú vives bajo esta mentalidad, estás destinado y destinado a que vas a estar siempre o gorda o gordo. ¿Vale? Obesidad, sobrepeso y todas las enfermedades metabólicas van a estar tocándote siempre a la puerta de tu casa si estás con esta mentalidad que se le llama la mentalidad de castigo. Hay algo que casi nadie dice. Las personas ven comer bien como un castigo. ¡Qué hueva, pepeles! No, prepararme una ensalada con jamón, con un par de huevitos cocidos y poquito aderecito para darle un poquito de toque, y prepararme un buen pedazo de pollo asado. ¡Qué hueva! No, pues yo voy a los tacos, a los de canasta, de chicharrón prensado, porque saben bien buenos, de pronto son más baratos. ¿Por qué? Porque pues, esto es un placer, eso es un castigo. Si tú siempre ves el comer saludable como un castigo, estás destinado a ser mantecoso, es normal. O sea, no esperes que sea diferente. Si tú ves asistir al gimnasio, al CrossFit, al TaxFit, al barre, al ejercicio que te guste, al Zumba, todos son buenos. Con constancia, todos funcionan. Que van a producir diferentes resultados, sí, pero si hablamos de salud, todos son buenos. Si lo ves como, ¡qué hueva! ¡Qué castigo! ¡Sufro! Porque hay personas que yo les digo, ¿qué piensas cuando te digo dieta? Castigo, restricción, no es para mí. No puedo aguantar, no tengo necesidad, no tengo tanta panza, no me siento tan cachetona y cachetón, aunque sabes que no te queda la ropa. Entonces, si tú lo ves como un castigo, estás destinado a tener sobrepeso, obesidad o a no tener tu mejor composición corporal. Todavía no conozco una mujer que tenga un cuerpazo fit, un hombre que esté definido, atlético, todavía no lo conozco, pensando como que el ejercicio y comer bien son un castigo en su vida. Y no los vas a encontrar. Vamos a música y regresamos. No le cambies. 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
1: Seguimos en Exafit con José Luis Pérez Gutiérrez, SADCB, el mero mero perrote, el mero mero McLean de la dieta flexible, donde traemos constantemente para ti temas de alimentación, de nutrición y de fitness en general. El día de hoy el tema está buenísimo, buenísimo. El tema del mindset, de por qué siempre rebotas y por qué sigues pensando que el comer bien, el hacer ejercicio, el hacer dietitas, nada más son para un cierto periodo de tiempo. O sea, en todo el año yo nomás empiezo enero y febrero pego bien al ejercicio, como a todo dar, pero ya en marzo santa me suelto y no me vuelves a ver hasta el próximo año, negrito Pepeles. ¿Por qué? Porque no estás viéndolo de la forma que lo deberías. Hablé en la cápsula anterior sobre el tema de la mentalidad de castigo. Si tú hacer ejercicio lo ves como un castigo, todo lo que veas tú de forma negativa no vas a poder ser constante. Si tú eres una persona que quiere mejorar en el tenis, en el box, en el básquet, en el fútbol, en el golf, en el deporte que tú gustes y mandes, y hacer el entrenamiento te da hueva o lo ves como un castigo, como una imposición, no esperes unos resultados de campeón. Te tiene que apasionar el proceso. Pepe, les voy al taekwondo y llegué tarde y el coach, el instructor, el profesor me puso a hacer 15 lagartijas como castigo. ¿Es un castigo? El que se va a poner atlético, al que le van a servir en tríceps, en hombros, en pecho, en abdomen, hacer esas lagartijas, es a ti. Ahora, llega temprano y regálale 20 para que se le quite, para que son para ti. No debería ser un castigo. El alimentarte correctamente y dejarte los gustitos para de vez en cuando. Hablaba en la cápsula anterior, tacos de canasta contra desayunar en casa, una buena ensalada con un buen pedazo de pollo y unas tortillitas, unos taquitos de pollo fileteado, ¿vale? Y una buena ensalada contra unos tacos de canasta. Los tacos de canasta, pues qué rico, sí, de chicharrón prensado con queso y de frijol, a toda, pero eso no te van a poner en tu estado fit. Son un gusto, pero esto es un castigo. No debería ser un castigo porque sabes qué es lo que necesitas para estar en tu mejor composición corporal. Deja de pensar que comer bien, deja de pensar que alimentarte como te debes de alimentar, deja de pensar que usar una aplicación como la mía de Pocket Coach que te va a poner en tu mejor composición corporal es un castigo, porque si lo pones como castigo, estás destinado a no tener éxito, ni en mi programa, ni en ningún otro. Si la dieta que te dio tu nutriólogo lo ves como un castigo, el cuerpo o la mente no va a poner ganas en algo que siente como un castigo. Al contrario, a la primera oportunidad, bye, lo abandona. Vamos a música y regresamos. 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

0: seguimos hablando del tema de por qué las personas tienen constantemente efecto rebote en la cuestión de cuando quieren perder peso, cuando quieren mejorar su composición corporal, porque siguen teniendo una mentalidad de que comer bien y hacer ejercicio son cuestiones temporales y no arraigan hábitos que los lleven o les encaminen a tener su mejor composición corporal para siempre. Te puse ejemplos de cómo, pensando en una empresa que te genera X cantidad de lana, para que tú sigas recibiendo esa cantidad de lana, tienes que seguirte trabajando a la misma intensidad o con la misma eficacia con tu empresa. Para tú tener tu mejor cuerpo cuando ya llegaste a tu mejor composición corporal. Mejor composición corporal no quiere decir que yo, que peso 95, llegué a los 70. No. Si de los 95 bajé a 89 y ya pues quiero aflojarle tantito, mantén los 89, no rebotes. Tienes que mantener los hábitos que te llevaron a esos 89. Porque si lo sueltas, el efecto rebote, porque todo mundo suelta. No sueltes. La gente piensa que el problema es el rebote, pero no, el verdadero problema es que no aprendiste a vivir, no te arraigaste a vivir con los hábitos que te llevaron a esa mejor composición corporal contra ti misma, contra ti mismo. No te compares. No, pues yo para qué hago ejercicio y para qué hago dieta. Pues es que ve, la chava está de Instagram, ve nomás, qué exquisita, qué guapa, qué buena está, qué sabrosa. Pues es que ella nació para eso. Ella no tiene la familia que yo. Yo vengo con una familia de obesidad. Yo aparte trabajo mucho. Y aparte, no, pretextos no. Claro que tener un cuerpazo no es un paseo por el parque, no es algo que sea, híjole, que goce, que disfrute. No, claro que hacer ejercicio requiere sacrificio. Tengo que salirme de la cama, tengo que levantarme más temprano. ¿Puedo estar en la cama echado viendo Netflix? No, me voy al ejercicio. Pero yo tengo que ver el ejercicio no como un castigo, sino como una cuestión de un privilegio. ¿No me crees que poder hacer ejercicio es un privilegio? Pregúntale a una persona que no tenga un brazo. Pregúntale a una persona que no tenga una pierna. Pregúntale a una persona que por una cuestión de enfermedad no pueda asistir al ejercicio. Incluso pregúntale a una persona totalmente sana, que sea activa en el ejercicio y que tenga un familiar en un hospital y que tenga que atender a su papá, a su mamá, a su abuela, a su tía, a sus hermanos o algo, tenga que atender y no pueda hacer ejercicio, pregúntale si es un castigo hacer ejercicio. Es decir, no mames, yo quisiera que mi familiar estuviera bien, yo estaría haciendo ejercicio. Si yo tuviera los dos brazos, yo estaría haciendo este deporte. Si yo tuviera las dos piernas, yo estaría corriendo. Si yo estuviera bien de mi salud, pregúntale a un señor grande. Pregúntale a un señor de 70, 75 años. Si pudieras hacerte 20 burpees ahorita y te sintieras bien, ¿las harías? Es decir, claro, por supuesto. Porque hacer ejercicio, poder hacer un deporte, no es un castigo, es un privilegio. Si lo sigues viendo como un castigo, no vas a tener resultados jamás. Vamos a música y regresamos. No le cambies. 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

0: Seguimos con José Luis Pérez, Pepe Les Pérez, tu coach de nutrición en Exa, ponte donde quiera que estés, hablando del tema de cómo tengo que hacer mi mindset, mi mente, mi identidad, y cómo tengo que dejar de pensar que comer bien, que hacer ejercicio, que dormir bien, que hidratarme bien, debe de ser algo nada más por cierto periodo de tiempo, nada más voy a hacer dieta por 3 meses y después me abandono. Esa es la principal causa del efecto rebote, que no estás adoptando hábitos que te puedan mantener y sostener para que tú siempre tengas tu mejor composición corporal. Si tú sigues haciendo retitos de detox, vas a fracasar. Nadie vive de tomar puros chingados jugos y licuados, no. Si tú sigues haciendo retitos de 30 días de puros test para ir al baño, no vas a aguantar. Si tú sigues haciendo una dieta que sea totalmente extrema en quitar los carbohidratos, pura dieta keto, no vas a aguantar. Tarde que temprano vas a ir a la playa, vas a ir a una fiesta, vas a ir a un bautizo, vas a ir a una primera comunión, te va a dar un pastel, va a cumplir años el marido, la mujer, los niños. No vas a aguantar. Si tú sigues haciendo una dieta que sea totalmente baja en grasas, que no afecta tanto, pero es difícil sostenerla, va a ser complicado. Yo, para mi gusto, es mucho más fácil, más fácil cumplir una dieta baja en grasas que una extrema keto que quita los carbohidratos. Si tú sigues pensando que sin hacer ejercicio es lo mejor que te puede pasar porque es un castigo, estás destinado a fracasar, ¿vale? Tienes que aprender a tener cosas que te lleven a tu mejor composición corporal, pero que sí te mantengan ahí, ¿vale? No se trata de bajar de peso rápido, ¿verdad? No se trata de ganar mucha masa muscular rápidamente. No se trata de tener prisa para perder peso y marcarme de aquí a 3 meses, porque esto incluso agota el que tengas una presión por meterle, como lo hablé en la semana pasada. Si tú estás con prisa por tener y luego hacer todos los cambios, voy a dejar todo, voy a dejar ahorita todas las garnachas, pura ensalada, pollo, arroz servido, pura agua para tomar, cero alcohol, cero cigarro y 3 horas de ejercicio a partir de hoy. Esos cambios tan drásticos van a hacer que te fracases, porque pues dejaste todo lo que traías cargando en el morral, que te causaba placer o satisfacción, o tu estilo de vida, era tu estilo de vida. Por eso el cambiar de estilo de vida no puede ser tan drástico, tiene que ser paulatino, para que no te agote mentalmente y para que poco a poco puedas irlo construyendo. Recuerda que se trata de tener la mejor consistencia en los hábitos que te van a llevar a tu mejor composición corporal. Vamos a música y regresamos, no le cambies, estás en la mejor estación. Búscame en Google como Comunidad Dieta Flexible, o búscame como @pepe_pérez en Instagram, y ahí me podrás encontrar. Vamos a música y regresamos, no le cambies. 104.9 FM, ponte Exa donde quiero que estés.
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0: Vamos con más.

0: seguimos en Exafit, en el 104.1 tu FM, ponte Exa donde quiera que estés. Te invito a que vayas a Google y pongas comunidad Dieta Flexible y ahí te van a aparecer todos nuestros episodios en audio y en video para que los puedas escuchar o ver cuando se tengas ahí tu tiempo, cuando se te pegue la gana. Ahí estoy contigo, ¿vale? El rebote no es el problema real, porque todos pensamos en el efecto rebote. ¿Por qué se sucede, Pepe? Pues porque yo soy de hueso ancho y no puedo mantenerme y no puedo dejar de comer garnachas y conchas y leche deslactosada en la noche con cereal. No, no es eso. No, es que el ejercicio no es para mí. Ya te di recomendaciones importantes. Si lo sigues viendo como una cuestión de castigo o no los pones como si fuera una cuestión de identidad, no te vas a poder arraigar a eso. Tienes que convencerte, ¿vale? La gente piensa, el problema nada más es el rebote y no se acostumbró a vivir esa nueva vida, esa identidad nueva que tienes que crear. Es un nuevo estilo de vida que busques tener tu mejor composición corporal, pero para siempre. Aquí es donde te cambia radicalmente todo, porque las personas que mantienen los resultados ya no viven a dieta. ¿Por qué no viven a dieta? Porque ni siquiera lo ven como una dieta. No es que no sigan comiendo sano, ¿eh? Yo veo muchísimas personas en Instagram, muchas personas en Instagram, que ya que llegan a tener su mejor composición corporal, ya salen diciendo a todo el mundo, no, yo no hago dieta, yo ya estoy fit porque pues ya lo logré. Y yo me doy mis gustos, mis placeres, pero pues la verdad es que ya no me cuesta trabajo. Yo recomiendo que las personas no hagan dieta, porque la dieta es mala mentalmente y tú no puedes vivir de a base de estar haciendo sacrificios. Es mentira. Es una mentira eso. ¿Por qué es una mentira? Porque ellos mismos se la creen. Ya tienen su identidad tan arraigada en comer saludable, en comer pollo a la plancha, en comer carne a la plancha, en comer ensaladas, en hacer ejercicio. Están tan arraigados a eso que ya no lo ven como una dieta. Es por eso que te dicen, tú no hagas dieta, tú dale, no, tú sí necesitas hacer dieta. Tú necesitas controlar las porciones. Tú necesitas aprender que si vas al sushi, dejes de comer lo que está frito o empanizado y lo pidas algo que esté o asado o hasta en crudo. Tú necesitas aprender a que si vas a comerte unas tan pequeñas, primero te comas la ensalada y la tan pequeña y sacrifiques una enchiladita, porque hay que ver lo que desayunaste y lo que cenaste. Hay que ver la cantidad de ejercicio que haces. Hay que ver la cantidad de agua que consumes. Hay que ver la cantidad de sueño que tienes. No hagas caso a los instagrameros o a los de Facebook. No, tú no hagas dieta, tú pégale. No, es que ellos como ya generaron una identidad sobre eso, dejan de ver las cosas como sacrificio y como dieta. Una persona que tiene cierta cantidad de peso y necesita generar un déficit calórico para perder 20 kilogramos, no lo va a lograr en 2 meses, ni lo va a lograr con dieta keto en 1 mes, ni lo va a lograr con detox. Lo va a lograr si es constante, repetitivo y paulatino. ¿Cuánto tiempo? Lo que dure. Lo que tienes que aprender es a tener un método que te permita mantenerte siempre en constante avance hasta que llegues a tu mejor composición corporal y ahí no se acabó la chamba. Ahora hay que mantenerse, porque mantenerse requiere que sigas haciendo los hábitos que te llevaron a esa mejor composición corporal sin abandonarlos, porque entonces vas a regresar. O sea, tener tu mejor cuerpo, tener tu mejor figura, tener tu mejor salud requiere trabajo constante. No tiene una fecha de caducidad. Dios te bendiga. Espero que esto te haya ayudado, motivado. Déjame comentarios si opinas algo sobre esto. Dale like, suscríbete, comparte este episodio y te espero la próxima semana. Estás en el 104.1 de FM Pontex, donde quiero que estés, con José Luis Pérez, Pepe Les Pérez, SADCB, el mero mero McLean de la Dieta Flexible. Gracias por escucharme y búscame en Google como Comunidad Dieta Flexible y búscame en Google como Pocket Coach. Descarga mi aplicación para celulares iPhone y Android y llévame en tu celular en todo momento a mi grupo de nutriólogos y a tu servidor, ayudándote en todo lo que le metes de fruta a la piñata. Dios te bendiga y nos vemos en la próxima. Gracias.
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Hola, yo soy Alan Quirarte. Ya nos estás acompañando a través de tu frecuencia favorita, el 104.1. Ya sabes que en todos lados ponte Exa. Muchísimas gracias por ya estar acompañándonos este domingo, inicio de semana. Inicio de semana, así es. O menos para muchos, inicio de semana. Más adelante te estaré contando por qué. Por qué esto del inicio de semana. Pero vámonos, porque vamos a tener muchísima información, datos curiosos. Te tengo notas sobre el deporte. Se disputa hoy la final de la Liga Mexicana. Así que te estaré contando unos datos curiosos acerca de esto también. Vamos a tener muchas promociones y de todo tendremos para ti el día de hoy. Así que síguenos a través de las redes sociales como XFM. Sígueme a mí en mis redes personales como Alan Quirarte en todos lados. Y ahí te estaremos subiendo toda la información que tenemos para ti el día de hoy. Vámonos con más música, esto empieza movidito. Vámonos con todo a través de XFM 104.1. Ponte Exa.

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Seguimos con más aquí a través de XFM 104.1. Yo soy Alan Quirarte y te acompaño este domingo, domingo inicio de semana. Ah, caray, domingo inicio de semana. Así es, déjame contarte por qué el domingo se considera que es el inicio de la semana. Pues resulta que hay dos vertientes. En la primera vertiente, en lo tema un poquito más religioso, el domingo se consideraba el inicio de semana porque se cree que ese día oficialmente resucitó Jesucristo. Entonces, a partir del domingo, la semana inicia ahí por este tema un poquito más religioso, ¿no? Pero, en un tema ya yéndonos un poquito más en la logística moderna, en las oficinas y los trabajos, el lunes era el día que se acomodaba más para laborar. Entonces, por un tema godín, el lunes se considera el inicio de semana en lo laboral. Pero el inicio de semana, en la semana normal, en la semana que vivimos todos los días, el domingo aparece como el primer día del calendario. Tú lo puedes corroborar rápidamente en la aplicación de tu teléfono del calendario y en esta tabla aparece el domingo como el primer día. Entonces, el domingo se considera el inicio de semana. ¿Tú qué opinas al respecto? Tú me vas a decir, no, déjame disfrutar mi último día de fin de semana, ya me quieres poner a trabajar el domingo también, pues el domingo todavía es descanso. Pues sí, pero en el calendario, el domingo sí se considera el inicio de semana, ya lo laboral, nos vamos hasta lunes, y hasta lunes ya es cuando no tenemos ganas de trabajar. Pero este dato curioso te lo dejo aquí a través de tu frecuencia favorita, para que si este día tienes una fiesta, una reunión o algo, tú cuentes este dato curioso y ya quedes ahí como el interesante del grupo. Vámonos con más aquí a través de XFM 104.1. Ponte, XFM.

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4.1 y te acompañamos en todos lados, hasta en tus citas románticas, en tus reuniones, en las fiestas que tengas el día de hoy, domingo, porque se acostumbra mucho a salir. Pues déjate cuento un dato curioso, por si el día de hoy vas a salir con una chica, con un chico, y no sabes de qué hablarle, estás un poquito nervioso, pues déjate cuento yo este dato curioso para que puedas romper el hielo. ¿Tú sabías que el domingo es el único día de la semana cuyo nombre en español no viene directamente de un planeta ni de un dios romano? Déjate cuento. Pues resulta que directamente los nombres de la semana vienen de los planetas o satélites naturales, como el lunes. El lunes viene directamente de la palabra luna, el martes de Marte, miércoles de Mercurio, jueves de Júpiter, viernes de Venus. Pero el domingo viene directamente de la palabra del latín dies dominicus, que significa día del Señor. Yo ya te contaba que el domingo era el inicio de semana también por un tema religioso, por esto precisamente que el domingo significa día del Señor. Antes en muchos lugares también se le consideraba como día del sol. ¿Tú te sabías ese dato interesante? Ese dato que vas a poder contar hoy en tus fiestas para que seas el típico de, oye, ¿sabías qué? Pero preferible eso a que te quedes callado o no sepas cómo romper el hielo. Así que EXA te acompaña en todos lados, incluso hasta en tus reuniones. Vámonos con más aquí a través de XFM 104.1. Yo soy Alan Quirarte. Ponte EXA.

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Ya estamos de regreso aquí a través de XFM 104.1 y te acompaño este domingo pambolero, este domingo de fútbol mexicano, porque el día de hoy estará disputándose la gran final entre Cruz Azul y Pumas. Así es, a las 7 p.m. de la noche estará disputándose esta gran final del fútbol mexicano, pero déjate cuento un dato sobre esto, porque están circulando unos videos en las redes sociales que están siendo muy famosos sobre un programa que fue grabado en el 2021 de este gran comediante Franco Escamilla junto a su invitado. Ya sabemos que es alguien también muy famoso, que es este hipnotizador John Milton, que estuvieron así precisamente hipnotizando a una persona para que diera algunas predicciones sobre el futuro, para que dijera unos datos sobre esto. Y entonces en uno de los comentarios de esta persona hipnotizada dijo que en el 2026 ganaría la liga el Cruz Azul. Muy curioso, porque le recalco que este video fue grabado en el 2021 y mucha coincidencia, como tú lo digas, pero Cruz Azul ya se estará disputando la gran final el día de hoy, porque en el partido pasado quedaron 0-0, así que entonces la definición se llevaría el día de hoy. Mucha coincidencia, no sé, ¿tú qué opinas al respecto? ¿Tú piensas que son patrañas, que fue coincidencia exactamente así como lo comentamos? ¿Tú a qué equipo le vas y a cuál estarás apoyando el día de hoy en esta gran final del fútbol mexicano? Vámonos con más música aquí a través de XFM 104.1. ¡Ponte, XFM!

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te estaba comentando en la intervención pasada que hubo unos videos que circularon en las redes sociales a través de algunas predicciones que se hicieron para el partido del día de hoy. Esta gran final que se disputará a las 7 p.m. contra Cruz Azul y Pumas, donde en estos videos decía un chavo que estaba hipnotizado a cargo de John Milton que el Cruz Azul llegaría a la final y sería ganador de la Liga Mexicana en el 2026. Lo curioso fue que estos videos fueron grabados en el 2021. Yo te estaba comentando que me dijeras qué era lo que tú opinabas, si eran patrañas, si pudo haber sido grabado con IA, pero yo checando personalmente en las redes sociales de Franco Escamilla, porque estos videos fueron de un programa de Franco Escamilla, no fue IA ni mucho menos, porque esos videos sí fueron grabados en el 2021. Esto es lo muy curioso que fue lo que está haciendo revuelo en las redes, que en el 2021 se grabó este programa y precisamente ya estamos a 2026 y esta gran final del fútbol mexicano ya se va a disputar entre Pumas, y Cruz Azul. Entonces si vienen aquí como que a movernos algunas cosas de, ah, caray, entonces sí estaba lo correcto, no. Pero hay algo más curioso que dice este mismo chavo, estando hipnotizado después de decir que Cruz Azul sería campeón, dijo que la selección mexicana en este gran torneo que ya todos conocemos llegaría a las semifinales. Entonces queda aquí algo pendiente. Si el día de hoy el Cruz Azul queda campeón, entonces la predicción de este chavo fue correcta. Y tendríamos esperanzas de que la selección mexicana en este gran torneo que todos sabemos cuál es, pueda llegar también a las semifinales. ¿Tú qué opinas al respecto? ¿Tú piensas que la selección mexicana sí va a llegar a las semifinales? ¿Vamos a ganar este gran torneo? ¿O piensas que a lo mejor fue solamente una coincidencia? ¿Qué pudo pasar como cualquier otra cosa? Así como pudo predecir que mañana va a llover, fue solamente eso, una coincidencia. ¿Qué opinas? Mándanos mensaje al WhatsApp 477-762-1041 o a mis redes sociales como Alan Girarte o XFM en todos lados. Vámonos con más música aquí a través de XFM 104.1. 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

Llegó el momento de despedirme, se llegó el momento de despedirme, pero antes de yo irme de este domingo que te estuve acompañando de 9 de la mañana a 11 de mediodía, te recuerdo que el día lunes tenemos grandes programas como Ponte al Tiro, Monzalonso, Daniel Aguilar, tenemos también entre semana Pichos Oficial, a Choco Salas. Pero precisamente yo les vengo a hacer la invitación de que el día lunes nos escuchen en Ponte al Tiro, porque mi compañera Mariana Zúñiga, que nos estuvo acompañando tanto tiempo en fin de semana, se integra a los micrófonos de Ponte al Tiro de 9 de la mañana a 12 del mediodía. El lunes empezamos con este gran programa que sí tenemos muchísimo, pero muchísimo para tirar para arriba en información. Tenemos temas para que estés con nosotros cotorreando, platicando con nosotros. Muchísimos regalos, promociones y todo que tenemos para ti. Entonces el día lunes mi compañera Mariana Zúñiga estará integrándose a estos micrófonos de Ponte al Tiro junto a su servidor y en mi compañero Ángel Rivera, todos los días de 9 de la mañana a 12 del mediodía. Yo me retiro, yo soy Alan Quirarte, sígueme en mis redes sociales como Alan Quirarte en todos lados, también sigue XFM León, porque tenemos muchísimas promociones y regalos para ti. Yo fui Alan Quirarte a través de tu frecuencia favorita, te acompañé este domingo sabroso de 9 de la mañana a 11 del mediodía, como todos los domingos, aquí estaremos en tu frecuencia favorita. Vámonos con más música, Ponte XFM.

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4: El último partido de la Copa de Brasil 1950 se le conoce como el Maracanazo, encuentro disputado por la selección anfitriona y la selección uruguaya, realizado el 16 de julio en Río de Janeiro, con victoria para los charrúas 2-1. Finalizando el partido, los jugadores locales corrieron a resguardarse en los vestuarios por temor a ser linchados por la fanaticada de su país enfurecida. A través de un fuerte operativo, los jugadores brasileños abandonaron el estadio, mientras que en el vestidor se quedó a su entrenador, Flavio Costa, quien por miedo se negaba a abandonar el recinto. Durante 2 días Costa permaneció encerrado en el estadio hasta que un familiar le dio la idea de salir disfrazado del lugar. Para ello, le llevó ropa muy peculiar, de mujer.
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2: Desde Mexicali para el mundo, esta agrupación conquistó corazones con himnos como Noviembre sin ti y Yo quisiera. Con más de 20 años de trayectoria, premios internacionales y giras que han marcado generaciones, su música es sinónimo de romance y pasión hecha canción. Esta tarde, en especiales XFM con Daniel Aguilar, escucharemos a Rake.

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2: Rey nació en Mexicali, Baja California, en el 2003, integrado por Jesús Navarro, Julio Ramírez y Gilberto Bibi Marín. Desde el principio, destacaron por su frescura juvenil y un estilo que mezclaba el pop con baladas románticas, conquistando rápidamente a un público que pedía nuevas voces en la música latina. El nombre de Reich proviene de la palabra alemana Reich, que significa riqueza, y refleja la intención del grupo de transmitir algo muy valioso con su música.

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1: El trío comenzó cantando en bares y en pequeños foros hasta que su demo llegó a Sony Music. En el 2005 lanzaron su álbum debut Rake, con sencillos como Yo Quisiera y Noviembre Sin Ti, que se convirtieron en himnos de desamor para toda una generación. Su estilo limpio, letras románticas y la voz distintiva de Jesús Navarro los colocaron rápidamente en la cima de las listas de popularidad en México y Latinoamérica.

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1: Su segundo disco, Secuencia, 2006, y posteriormente, Un Día Más, en el 2008, reafirmaron su éxito con canciones como Me Duele Amarte e Inolvidable. Con estos lanzamientos, Reik no solo ganó discos de platino por ventas millonarias, sino que también comenzó a girar internacionalmente, consolidando su presencia en países como Estados Unidos, España y gran parte de Sudamérica.

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1: Rake ha sido galardonado con múltiples reconocimientos, incluidos el Grammy Latino como mejor álbum pop latino y diversos premios Billboard. Estos logros no solo hablan de su popularidad, sino también del respeto que han ganado dentro de la industria musical. Ser reconocidos por críticos y colegas reafirman su posición como uno de los grupos más influyentes de la música pop latina.

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1: Lejos de quedarse en la zona de confort de las baladas, Reik sorprendió en el 2015 con Desamor y posteriormente en el 2017 con Me Niego, junto a Ozuna y Wisin. Esta colaboración marcó un antes y un después en su carrera, acercándolos al reggaetón y a la música urbana sin perder su esencia romántica. Gracias a esta apuesta, Reik conquistó a nuevas generaciones y demostró que podían ser versátiles y mantenerse vigentes.

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1: Canciones como Amigos con Derechos, junto a Maluma, Aleluya y Perfecta, se convirtieron en fenómenos digitales, acumulando millones de reproducciones en YouTube y Spotify. Me Niego alcanzó más de 1.3 billones de vistas, algo que ningún otro grupo pop latino había conseguido antes. Su capacidad para adaptarse a las nuevas plataformas digitales ha sido clave para mantenerse relevantes a nivel mundial.

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1: Pasaron de ser los baladistas románticos de los 2000 a convertirse en referentes del pop urbano actual. Han roto fronteras, colaborando con artistas internacionales y manteniendo una conexión emocional única con el público. En la industria, se le reconoce como un puente entre la tradición romántica mexicana y la modernidad del pop global, razón por la cual hoy son considerados auténticos ídolos del pop latino.
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1: Producción al aire, Mike Estrada. Información y producción general, Daniel Aguilar. Dirección artística, Héctor Espinosa Tobón. 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
2: ¡Ya domingo, pingo! ¡Qué gusto saludarlos! Domingo 24 de mayo del 2026. Soy Mariana Zúñiga. Estoy contigo hasta las 4 de la tarde por última vez. No por nada malo, sino es que si no han visto nuestras redes sociales, @XFMLeón, pues no se habrán enterado que a partir de mañana lunes y por mucho tiempo más te voy a estar acompañando de 9 de la mañana a 12 del día en Ponte al Tiro. Así que me despido de los fines de semana, por supuesto agradecida contigo, porque si nos vamos a toda la semana es gracias a ti. Así que ahí está, nos vamos a estar escuchando tempranito por la mañana, despertemos juntos, pongámonos al tiro, gocemos de la vida a través de XFM 104.1. Pero bueno, después de este aviso parroquial, también hay que disfrutar este último domingo en donde, ya saben, haremos una recapitulación semanal de todo lo que se hizo tendencia en la semana en cuestión de tus artistas favoritos. Vamos a platicar de Bárbara Palvin, Natalie Portman y Olivia Culpo, porque ellas tres son las mujeres del momento que anunciaron en este 2026 su embarazo. También vamos a estar platicando de MasterChef. Ya les había comentado domingos pasados de cómo cambiaron su dinámica, pero hay algo interesante porque hay integrantes de León, Guanajuato, así que hay que platicar al respecto. Por supuesto, hablar de un nuevo spin-off que sacó la serie de Grey's Anatomy. No es suficiente tener 22 temporadas. Hicieron un cuarto spin-off y vamos a platicar de qué va esta nueva producción. También vamos a hablar de Ricardo Montaner y de Eden Muñoz porque nos entregaron un sencillo en donde nos demuestran que hacen una buena fusión. Muchas cosas de las que vamos a estar platicando, por supuesto también Olivia Rodrigo y otros artistas más, así que no le cambies. Estoy, ya te lo decía, hasta las 4 de la tarde de este domingo contigo. Te acompaño a donde quiera que vayas. Vamos de regreso con buena música. Soy Mariana Zúñiga. 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
1: Estamos de regreso a través de XFM 104.1. Yo soy Mariana Zúñiga y estoy contigo hasta las 4 de la tarde. Ya te decía, ¿no? Te adelantaba de lo que íbamos a estar platicando. Ahorita hablar de estas tres famosas que en este 2026 dieron mucho de qué hablar por su tema de embarazo, la maternidad, su nueva etapa de vida. Y hablo de Natalie Portman, de Barbara Palvin y de Olivia Culpo. Primero Barbara Palvin, porque ella es modelo, preciosa, lo sabemos. Y bueno, estaba en el Festival de Cannes 2026, hace unos días, y apareció junto a Dylan Sprouse y bueno, mostró oficialmente su pancita, a lo que le dicen baby bump, y literalmente, pues así hicieron el anuncio en el momento de moda, y se ve una foto donde pues ya tenía una pancita algo crecida, o sea que se había guardado la noticia. Y pues llamó mucho la atención por cómo ha transformado sus looks para la maternidad, como vestidos muy fashions, sigue siendo muy elegante, pero tiene pues el estilo de la maternidad ahí impregnado. Entonces, pues sí, medios de moda, por lo que estuvieron diciendo, que está redefiniendo cómo se puede ver un embarazo en las alfombras rojas. Así que, bien por Barbara Palvin. Y Natalie Portman confirmó que está esperando a su tercer hijo y es el primero junto al productor francés Tanguy Destebol. Y bueno, honestamente, pues la noticia sí que, pues, no que impacte, pero llama la atención porque llega después de un divorcio, es su nueva etapa sentimental y además a sus 44 años. ¡Qué aventada a Natalie Portman a sus 44 años un tercer hijo! ¡Guau! Está bien, digo, supongo todo eso chequeado con el médico, pues le dieron luz verde para que todo vaya bien. Pero es sorprendente por la edad, ¿no? Porque saben que los hijos requieren energía y muchos lo que quieren son ser mamás jóvenes. Y está Natalie Portman, dijo, bueno, es mi tercero, 44 años, no importa, me lo aviento. Entonces, ella misma lo dijo de una forma muy viral, es un privilegio y un milagro. También sabemos de la edad biológica de las mujeres y a sus 44 años va por el tercero. Eso sí fue impactante. Así que bueno, pues las redes sociales sí que dijeron desde la admiración y desde la sorpresa, pues que le vaya muy bien. Así que ahí está, las famosas más embarazadas y más virales. Vamos de regreso con buena música. Soy Mariana Zúñiga en todas partes.

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2: Ya de regreso a través de XFM 104.1. Soy Mariana Zúñiga hasta las 4 de la tarde contigo. Y ahora a platicar de MasterChef. Porque ya habíamos mencionado en otros domingos, pues, este cambio de formato, ¿no? En donde los participantes, pues, literalmente iban a estar encerrados y las cámaras iban a estar transmitiendo día y de noche. Y está chistoso por la mezcla entre cocina, reality de encierro, caos, peleas, ¿no? Lo normal. Pero dirás tú, bueno, ¿y esto qué lo hace tan diferente? Pues por eso, que antes solamente veíamos los retos, las eliminaciones y los platillos, pero ahora, pues aparte de que vamos a ver las peleas, vamos a ver las estrategias que emplean, los desvelos, una convivencia, un estrés real, porque pues es que van a competir contra el tiempo y a deslumbrar con la cocina, entonces está chistoso. Es la cocina más famosa de México, hay que decirlo, es un formato interesante, muy amado y ahora no tiene cortes, entonces le está yendo, pues ahí va, con este nuevo formato, no bien ni mal, sino que simplemente la gente está como redescubriendo la forma de consumir esto. Pero a lo que yo iba es que hay representación de León, Guanajuato, porque uno de los participantes que ha llamado la atención se llama Diego de León Carrillo, que también es conocido como Simili, y él es cantante y creador de contenido que es originario de aquí de León. Ya mucha gente obviamente lo está apoyando súper duro en redes sociales, pero bueno, él destaca porque no llega con un perfil típico de chef profesional de toda su vida, sino que él viene de la música, de las redes sociales, del carisma, y entonces justamente esto está haciendo que mucha gente conecte con él dentro del programa,

lavando los trastes, está como muy alegre, muy relajado, muy humano. Entonces, eso es lo que ha ganado el corazón de la gente, es guanajuatense, así que tiene mi apoyo total. Si de por sí yo amo estos programas, bueno, con un guanajuatense, cómo no. Vamos de regreso con buena música, soy Mariana Zúñiga, recuerda que estamos en todas partes.

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1: Ya de regreso, continúas escuchando XFM 104.1 para ahora platicar de Grey's Anatomy, porque, a ver, no sé si ustedes han visto la serie o no, pero es una serie de drama médico que ha sido muy exitosa, que tiene ya 22 temporadas y no le paran. Y aunque sí, las primeras 10 pudiera decir que son las mejores por el elenco y todo, la verdad es que lo han sabido hacer, se han sabido mantener. O sea, entregar 22 temporadas de capítulos de una duración de 40 minutos no es cosa fácil. Y yo creo que parte de la fórmula de que sigan tan vigentes y que sea un programa que sigue gustando, debe de ser porque van muy a la vanguardia o al día con temas que realmente están pasando en la humanidad. Y para muestra, sus capítulos donde están hablando de la pandemia del COVID-19. Entonces fue una mirada súper cercana de cómo lo vivían, los doctores, y creo que se han sabido pues seguir manteniendo. Pero pues todavía va a crecer todavía más, no con una nueva temporada, sino con el anuncio de un nuevo spin-off. Que un spin-off es como una entrega alterna, una serie, digamos, alterna, pero que tiene que ver con lo original, que es Grey's Anatomy. Nos han entregado ya 4 spin-offs, uno de ellos Private Practice, el otro Estación 19, y pues de lo que va es como que le dan desarrollo a un personaje en particular. Uno es Addison Montgomery, que era la doctora prenatal, o ¿cómo se dice? Se me fue el nombre de esa especialidad, porque justamente no soy médica, ¿verdad? Y el otro le da desarrollo al personaje de Ben Warren, que termina siendo bombero, y en fin. Entonces, esta nueva serie todavía no tiene título oficial, pero va a estar ambientado en un hospital rural al oeste de Texas. Entonces, no va a ser el típico hospital gigante lleno de tecnología, y la historia pues se va a centrar en médicos que están trabajando en una zona súper aislada, de pacientes que recorren kilómetros para recibir atención, y pues está padre el eslogan, porque dice algo así de la última oportunidad médica antes de kilómetros de la nada. Así lo han descrito, más que un eslogan. Entonces, la creadora sigue siendo Shonda Rhimes, pero también participa Ellen Pompeo como productora ejecutiva. Que Ellen Pompeo es Meredith Grey, la protagonista de Grey's Anatomy. Y hasta eso también salió en esta semana, que reveló cuánto gana por estar en la serie, por participar con ellos, y dijo que nunca se va a salir. Pues no, con esos millones, quien quisiera, ¿no? Entonces, pues sí, va a ser un elenco completamente nuevo, con nuevas historias, pero estaremos viendo cómo es que van a conectarlo todo esto con Grey's Anatomy, y ya estaremos viendo a quién le van a dar 100% el desarrollo del personaje. ¡Vamos de regreso con buena música! Soy Mariana Zúñiga, en todas partes, Pontex.

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2: Ya de regreso a través de XFM 104.1. Ahora platicar de Ricardo Montaner y de Eden Muñoz, porque órale, órale esa fusión. Tienen una colaboración que se llama Para que seas feliz y está dando mucho de qué hablar por algo muy claro, que es la mezcla de las baladas de Montaner con el sonido norteño y dolido de Eden Muñoz. Y les soy sincera, la verdad es que sí funciona muy bien, porque originalmente Para que seas feliz salió como una balada de Ricardo Montaner ya en esta parte de su nueva etapa musical y del álbum del último regreso. Pero ahora Montaner decidió reinventarla junto a Eden Muñoz, quien prácticamente pues hizo como la canción desde cero. Dijo, me quedo con la letra, pero hay que hacerle unos ajustes. Le agregó arreglos de regionales, le metió instrumentos norteños y hasta escribió nuevas partes. Entonces la desbarató más o menos, pero en realidad la mejoró. Y entonces ahora imagínate una balada muy sentimental, pero con un ambiente un poco de cantina, de despecho, porque es muy la fusión de ambos. Entonces está buena porque es una mezcla que nadie veía venir y que ya lo hemos hablado muchas veces. Se están dando mucho estas fusiones entre artistas que uno pudiera pensar que nada que ver. ¿Qué dijeron ellos? Bueno, Montaner dijo que desde hoy estaremos acompañando a tanto despechado que hay por ahí. Total, ahí está el tequila. Eso fue lo que dijo Montaner al revelar y al anunciar esta nueva colaboración junto a Eden Muñoz. Y bueno, Eden solamente comentó que colaborar con Montaner era literalmente un sueño profesional. Entonces, hasta ahí ambos están muy satisfechos. La gente también. Ellos dicen, no sabía que necesitábamos esta combinación. Montaner entrando al regional sí le quedó, queremos que se repita. Esto se escucha mejor manejando de noche. Y sí. Entonces, son parte de los comentarios que he recolectado por ahí de redes sociales. Pero pues en resumen, sí, Para que seas feliz, el nombre de este sencillo, vayan a escucharlo, pues no es solo una colaboración, sino que es la prueba de que el regional mexicano de verdad está muy fuerte y que incluso artistas tan clásicos como Ricardo Montaner pues entendieron esta parte importante de que el despecho hoy por hoy pues sí reditúa, pero bien fusionado. Entonces vayan a escucharlo y bueno, regresan a través de nuestras redes sociales o nuestro número de cabina 477-762-1041 a decirnos qué opinan, les gustó o no, o mejor, cada quien, cada harina su costal. Vamos de regreso con buena música. Soy Mariana Zúñiga, en todas partes, ponte Exa.

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1: Continúas escuchando XFM 104.1. Soy Mariana Zúñiga. Casi las 4 de la tarde, pero todavía tengo cosas que estar platicando contigo porque Olivia Rodrigo también está de fiesta y con lanzamientos musicales. Lanzó The Cure, que es una canción que ya muchos fans la llaman una de las más vulnerables de su carrera. Y Dios mío, qué fuerte. Es un dolor esa canción hecho hit totalmente. Es una cosa, hablando de la mezcla musical, tiene un poquito de pop rock melancólico, tiene guitarrita suave, tiene una producción íntima, se siente lenta pero pesada y bonita, porque sabemos que Olivia Rodrigo hace muchas cosas en la línea emocional, pero ahora trae una vibra muy madura y menos adolescente, y se ve la evolución en la letra de sus canciones. ¿De qué habla The Cure? Bueno, gira alrededor de la sensación de querer arreglar algo roto. Una relación, una persona, incluso a ti misma. No se centra totalmente en una sola historia, pero va desde esa sensación de querer arreglar algo roto. Por eso es que pues mucha gente ha conectado rapidísimo con la canción, porque es un drama exagerado, pero digo, no es un drama exagerado. Es algo más honesto y no tan agotador, desgarrador de escuchar. Entonces, ¿qué dicen las redes? Básicamente TikTok hizo lo suyo porque pues Olivia Rodrigo otra vez está ahí moviéndole la estabilidad emocional a sus fanáticos. Muchos dicen que esta canción duele distinto y que necesitan de dejar de escucharla porque volvieron a pensar cosas. Entonces, híjole, está fuerte. A mí siempre me ha gustado las entregas musicales que hace Olivia Rodrigo. Cuando la vimos en el Tecate Pal Norte de hace el año pasado, híjole, qué bárbara. Cómo mueve una energía bien cañona, pero padre, de esos conciertos terapéuticos. Ahora, ¿por qué está llamando tanto la atención? Pues porque muchos fans sienten que está entrando en esta nueva etapa artística en donde es menos explosiva, es más introspectiva y más enfocada en emociones más complejas. Ya no trae este rollo de corazón roto adolescente, sino que ya trae un rollo de reflexión. Eso es lo que opinan expertos, que son expertos fanáticos en esta tendencia de Olivia Rodrigo. Así que, pues escúchenla también, escúchenla no tan tarde en las noches, no en este domingo, porque muchos dicen que son domingos de bajón. A mí nunca me ha dado un domingo de bajón, pero no, sí, mejor no le movemos, no escuchamos hoy la canción de Olivia Rodrigo. Ya por ahí del martes, miércoles, con calma, escuchan The Cure. Vamos a regreso con buena música, soy Mariana Zúñiga, en todas partes, ponte Exa.

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2: Continúas escuchando XFM 104.1. Oigan, y platicar de Caifanes, porque sí, estuvieron el día de ayer en la ciudad de León. Sí, tuvimos accesos para que estuvieras con ellos, los conocieras, tuvieras tu foto en este meet and greet. Nos fue muy bien, la foto está en nuestras redes sociales. Pero hay que hablar de esto que estuvo pasando con Alejandro Markovich, que es el histórico ex guitarrista de Caifanes, porque pues se encuentra hospitalizado y grave tras sufrir un derrame cerebral. Entonces esta noticia fue confirmada el 22 de mayo y como que conmovió, incluso dijimos, bueno, no sabemos si Caifanes se vaya a presentar, aunque no es directamente un guitarrista actual de la banda, pero pues tiene un peso importante dentro de la agrupación y no sabíamos si esto fuera a afectar. El concierto en León estuvo muy bien, se desarrolló con normalidad, pero entonces, ¿qué pasó exactamente? Pues según un comunicado, Markovich sufrió un derrame cerebral la noche del 19 de mayo, fue trasladado a un hospital de forma de emergencia y actualmente está en terapia intensiva con un pronóstico muy reservado, no se quiere decir ni dar mucho detalle. Y bueno, su esposa, sus hijos explicaron que sí está acompañado por especialistas médicos y que todas sus actividades quedaron canceladas hasta nuevo aviso. Entonces sí, sí está delicado el ex guitarrista de Caifanes. Entonces, ay, ¿por qué es tan importante para la banda? Porque bueno, sí relacionan mucho a su nombre con la banda, especialmente con Saúl Hernández, pues el sonido de la guitarra de Markovich literalmente ayudó a construir la identidad que hoy tiene Caifanes. Entonces, él participa en discos fundamentales como El Diablito, El Silencio, El Nervio del Volcán, y sí, muchas de las guitarras más icónicas del rock mexicano salieron de él, La Célula que Explota, Afuera, Nubes. Entonces, emocionalmente, pues sí, esto mueve y les decía, hacía ruido cuando sabíamos que Caifanes iba a presentar aquí en León, porque para muchos fans pues fue inevitable pensar en toda la historia que había detrás de la banda, para quienes son verdaderos fanáticos. Entonces pues la gente le desea pronta recuperación. Sí, muchos han dicho que sin Alejandro Caifanes no sonaría igual, es verdad, honor a quien honor merece, y aunque hoy la banda siga siendo muy buena y sigan escuchándose increíble, pues hay que darle su reconocimiento a Alejandro. Y además, peor tantito porque no es la primera vez que enfrenta problemas de salud. Ya en años anteriores lo habían operado de un tumor cerebral y también habló públicamente sobre su lucha contra el cáncer de próstata. Entonces, tiene cosas delicadas de salud Alejandro Markovich, pero pues bueno, le deseamos que tenga pronta recuperación, que esto no termine en tragedia. Pero mientras tanto, bueno, Caifanes ayer se presentó muy bien, todo con éxito, y los invito a que siempre participen en nuestras dinámicas para estar en contacto con tus artistas favoritos. Vamos de regreso con buena música, soy Mariana Zúñiga, en todas partes, ponte Exa.

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1: El filo de las 4 de la tarde, soy Mariana Zúñiga. Ya es mi momento de despedirme de ti, no sin antes agradecerte que me hayas dejado acompañarte. Ya no solo cada domingo, sino también cuando salió en Tendexa cada sábado. Ha sido un agasajo para mí estar los fines de semana. Esto suena a despedida porque lo es en cuestión de este horario, de estos días. Porque sabemos que la rutina es distinta de sábado, de domingo, a comparación de lunes a viernes. Pero para mí es todo un honor ser yo quien te pueda acompañar en tus mañanas de 9 a 12 del día en Ponte al Tiro. Ya mañana nos escuchamos, préndanle a la radio, compartan esa nueva noticia con sus familiares, con sus amigos, porque es una nueva etapa de Ponte al Tiro en la que estamos seguros que lo vamos a disfrutar, que no se les haga tarde para ir al trabajo, si van a andar dando vueltas con los hijos, igual en su mismo trabajo es estar en la calle y dando vueltas. Qué placer va a ser acompañarlos, ponerlos de buen humor, compartir anécdotas, temas del día, ponernos no profundos de esas pláticas que te agüitan, sino al contrario, dejarles algo. Eso es de lo que va a estar tratando Ponte al Tiro, por supuesto, nuevas secciones, muchas cosas, claro que sí, por supuesto que promociones, eso no se va y vamos a estar muy cerca de ti, por supuesto también en la calle acercándonos a ustedes, así que es una etapa que me emociona mucho y con gusto a partir de mañana nos escuchamos a las 9 de la mañana en Ponte al Tiro. Pero bueno, también saben que antes de irme cada domingo los dejé con alguna frase que nos pudiera motivar y justamente va de la mano, va de mí para mí también un poco, porque este tipo de decisiones que nos hacen crecer, pues de repente duelen porque siempre algo se suelta de otro lado. Entonces quédense con esta frase: son nuestras decisiones las que determinan cumplir nuestros sueños más que nuestras habilidades. Son esas decisiones en el momento correcto las que nos acercan un poquito más a nuestros sueños. Eso es para mí aceptar Ponte al Tiro, acompañarlos de 9 a 12 del día, y estoy seguro que ustedes a lo largo de este año y de la vida tendrán que tomar alguna decisión que los acerque mucho más a sus sueños. Así que qué gusto acompañarlos y nos escuchamos mañana en Ponte el Tiro a las 9 de la mañana. Bye bye.

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1: Bienvenidos a XFM 104.1, este que les habla su amigo, su servidor, su servilleta, el Choco Salas, a través de XFM 104.1 en este domingo, pues calurosito, está haciendo harto calor, la verdad, pero bueno, listísimos para disfrutar de 2 horas de programa desde las 5 de la tarde y hasta las 7 de la noche. Oigan, y déjenme preguntarles algo, a ver, ¿cuántas cosas de las que te gustan hoy las descubriste tú y cuántas te las puso internet enfrente? Porque entre recomendaciones, playlist, TikTok y pues bueno, algunos algoritmos, ya ni sabemos qué elegimos o si nos gustan porque nos gustan o si nos gustan por obligación, ¿no? Prácticamente. Oigan, gracias por acompañarnos. Ya saben que me pueden seguir a través de las redes sociales, @HDM con el Choco, y a la estación, por supuesto, @XFM León, porque el programa pues también funciona fuera del aire. Seguimos el chisme por ahí por las redes sociales, además de todo el contenido que subo ahí, merengues. Oigan, y pues les recuerdo que tenemos promociones de agüita, tenemos boletos para conciertos, así es que no se pueden perder. 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Hoy nos espera un gran programa, así es que bienvenidos a XFM 104.1. 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
1: Ya estamos de regreso a través de XFM 104.1. Oigan, voy a decir que algo que tal vez incomode, y es que, pues bueno, nadie nos está platicando, nadie nos está diciendo, pero aquí les traigo noticias porque resulta que vamos a hablar de Toy Story. Así es, vamos a hablar de Toy Story y algo que está mucho en controversia, porque la verdad es que después de los trailers que han salido, ahora con toda ya la comunicación que se está dando porque ya se viene el estreno de esta película, pues bueno, ya salió información nueva y esta vez, pues la historia viene rara. De entrada, a ver, está interesante, a mí sí me gustan películas de Toy Story, pero hay mucha controversia porque la gente dice que ya no era necesario una quinta película, y es que ahí les va el meollo del asunto. La historia pues va de que Bonnie empieza a obsesionarse con una tablet llamada Lilypad. Entonces ahora nuestros amigos Woody, Buzz y compañía, pues resulta que ya no van a pelear contra un niño que tiene una playera de calavera, ni tampoco van a pelear contra otro juguete, pues como un juguete clásico, ¿no? Ahora a lo que se enfrentan nuestros amigos, pues va a ser enfrentarse a la tecnología, cosa que pues ha generado controversia porque dice la gente, nos hubiéramos quedado solamente con las primeras tres películas, hay quien dice que está la cuatro. Yo la verdad es que de todos modos la voy a ver, de todos modos me voy a formar al cine para ver la película 5 de Toy Story, pero pues no sé qué tanto esté bueno, ¿no? Lo que sí me queda claro pues es que no se sale de la realidad. En realidad, actualmente los niños están luchando contra la tecnología. Ahorita ya nadie juega con juguetes. Ahorita todos los niños piden una tablet, un celular, quieren andar viendo TikTok, ya no salen a jugar, ya no se divierten como antes. Así es que aquí la pregunta es, ¿dejamos de jugar o solo cambiamos el juguete? Así que quiero saber qué opinan. Recuerden que me pueden seguir a través de las redes sociales, @HDM con el Choco, y por supuesto también @XFM León. ¿Ustedes están de acuerdo? ¿Creen que la película sí tenía que haber salido? ¿No salía? ¿Ustedes están de acuerdo que los niños ahorita sigan jugando o estén jugando más bien ya con la tecnología? ¿Prefieren lo clásico como los juguetes? No sé, cuéntenme todo a través de las redes sociales. Vamos con más música a través de XFM 104.1. 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
1: Seguimos a través de XFM 104.1. Oigan, ahí les va otra pregunta seria. ¿Cuándo fue la última vez que descubriste una canción que te gusta solo porque sí? O sea, me refiero a que estés navegando por el tianguis, ¿no? ¿Se recuerdan cuando pasabas por el tianguis y lo primero que hacías era quedarte a escuchar el intro del disco, el disco piratota, para ver qué canciones traían? Pues bueno, a esto me refiero con descubrir la nueva música, porque pues resulta pues que hoy todo llega ya recomendado, ¿no? A través de los algoritmos. Y es que el dato, ahí les va, los artistas más escuchados históricamente, pues en esta plataforma o en plataformas digitales, siguen siendo nombres enormes como Taylor Swift y Bad Bunny. Eso, pues, obviamente nos queda bastante claro, ¿no? Y la pregunta, pues no es si son buenos, más bien la pregunta es si te gustan estos artistas y realmente los escuchas porque dices, ah, mira, Taylor Swift canta bien padre, voy a escuchar a Taylor Swift. A mí, por ejemplo, me pasa con Bad Bunny, no me gusta su música, no me gusta cómo canta, no me gustan las letras de sus canciones, sin embargo, hay letras que son muy pegajosas, ritmos muy pegajosos, y eso hace que pues nos pongamos a escuchar a este tipo de artistas, ¿no? Pero justamente la pregunta es esa, ¿te gustan solo porque los escuchas o porque realmente sí le encuentras un valor a la música, al ritmo, o los escuchas solo porque el algoritmo te lo pone ahí y dices, pues no hay nada más que escuchar, vamos a escuchar a Bad Bunny, ¿no? Entonces, pues ahí está la controversia. Yo te invito a que si tú tienes una canción favorita que todo mundo tiene que escuchar sí o sí, si tú quieres que todo mundo escuche tu canción favorita, recomiéndanosla, mándanosla en este momento a @XFMLeón o @HDMConElChoco y nos ponemos a platicar de las canciones que ustedes quieren recomendar. Lo bueno que también existe XFM 104.1, así es que tanto yo como mis amigos locutores te vamos a recomendar siempre música de la buena. Si tú ya estás harto de Spotify y de estas plataformas, búscame un ratito a la radio. Sirve que nos escuchas, echas cotorreo con nosotros y te recomendamos la buena música. Y hablando de la buena música, pues vamos con más aquí a través de XFM 104.1. Les recuerdo que estás en fin de semana con Choco Salas.

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